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En Carrascosa del Campo, el termómetro marca 8 grados. 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

0: 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Y son las 3 de la madrugada.
1: En Carrascosa del Campo, el termómetro marca 8 grados. 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

En Carrascosa del Campo, el termómetro marca 8 grados. 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

0: En Carrascosa del Campo hay 7 grados. 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

En Carrascosa del Campo hay 7 grados. 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

0: En Carrascosa del Campo, el termómetro marca los 6 grados.
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En Carrascosa del Campo hay 7 grados. 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

0: En Carrascosa del Campo, el termómetro marca los 6 grados.
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0: En Carrascosa del Campo, el termómetro marca 5 grados. 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

0: En Carrascosa del Campo, el termómetro marca los 6 grados.
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0: ¿qué tal? Bien, ¿no? Hoy es viernes, sí, hoy es viernes. Viernes 9 de octubre. Se prepara un fin de semana de esos largos apoteósicos que seguro que tienes planes de por medio y nosotros queremos amenizar y hacer que sea un viernes mucho más especial. Quédate aquí en las ondas mágicas de tu radio, como siempre, desde ahora y hasta las 10 de la mañana, con canciones con música que tú eliges en el 925209190 o por WhatsApp al 622225529. También en las redes sociales puedes dejar tu comentario, que lo vemos en Facebook, Buena Energía, en Instagram, urso.pe. Y aquí, en las ondas de tu frecuencia modulada, como siempre, en tu emisora favorita, nos quedamos con aquellas curiosidades que pueden resultarte increíbles, pero ciertas, historias, estudios, investigaciones. Y también a partir de las 9 de la mañana, en la segunda hora del programa, el tema del día para que concurses y te lleve la camiseta de la radio. Así que venga, vamos, hombre, a levantarse todo el mundo, que es viernes. Tenemos buena energía. Buenos días.
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0: Y ya lo dicen por ahí, que lo que niegas te somete, lo que aceptas te transforma. Le damos al viernes un poco de buena energía. Este viernes 9 de octubre con Joaquín Sabina y Lo Niego Todo.
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0: existen, ¿eh? Los negacionistas de todo, ¿eh? Joaquín Sabina dice que se arrepiente de haber perdido tanto tiempo haciendo el idiota por los bares en lugar de escribir. Bueno, pues si ya lo ha hecho, ¿eh? El cantante de Úbeda ha retirado de los escenarios desde el pasado noviembre y acaba de editar un disco con su último concierto. Es genio y figura hasta la sepultura. 77 años de edad, todavía tiene muy reciente su despedida de los escenarios, materializada con una multitudinaria gira que comenzó en América y terminó en el Movistar Arena de Madrid el pasado 30 de noviembre. Lo niego todo. Nosotros decimos que sí.
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0: Y nosotros decimos sí, que sí, sobre todo si tú quieres. Si quieres, cariño.

0: Enero ya del 2027, estrenando año en Madrid, en Sala La Riviera. Nos vamos con cosas muy interesantes. Curiosity.
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0: Pues si quieres también te lo cuento todo aquí, en este modo Curiosity, modo curioso que nos ponemos siempre, que somos muy cotillos y queremos enterarnos absolutamente de todo lo raro e insólito que sucede por el mundo. Así que aquí es... si te parece, por los pingüinos, sí, y el metano. Sus excrementos emiten 490.000 toneladas al año y calientan el planeta. Pues con el frío que vamos a pasar este año y cómo están los modos de calentarse, yo creo que un pingüino en casa sería la mejor manera, ¿no? Pero pingüino animal, ¿eh? Los pingüinos barbijo de la Antártida emiten 490.000 toneladas de metano el año solo con sus excrementos. Sí, el animal más fotogénico del planeta también pasa factura climática. Un equipo del CSIC y la Universidad de Granada ha medido las emisiones de dos colonias en la isla de Decepción y el resultado se ha publicado en Nature. La cifra no es una estimación de servilleta. 490.000 toneladas anuales salen de dos colonias concretas contabilizadas con aparatos y no con la intuición de algunos de los prismáticos, ¿eh? El mecanismo asquerosamente simple. Los pingüinos comen, digieren y defecan y ya está. Los microbios del suelo descomponen el guano y sueltan metano. Ese gas retiene el calor en la atmósfera con más eficacia que el CO2, ¿eh? Aunque se degrada antes, la cuenta sale igual. Oye, qué curioso, ¿eh? Tanto cagan esta gente. Venga, que hay un nuevo pueblo, el más bonito del mundo, que está en España. Es una villa porticada entre bosques y montañas, perfecta para una escapada de otoño. Venga, pues vamos a descubrirte cuál es, según la ONU. El pueblo es el más bonito del mundo, tiene un componente muy elevado de subjetividad. Hombre, claro, según los ojos que lo miren, como todo en la vida. Quiero decir que representa uno de los mejores ejemplos de artesanía, gastronomía, patrimonio y naturaleza de España. Subjetividad pura y dura, al menos así lo ha determinado organismo tan importante como la ONU Turismo. En la bellísima villa de Ezcaray, en la lista de los mejores pueblos turísticos del mundo. Está en La Rioja. Ha sido seleccionado entre más de 270 candidaturas procedentes de 65 Estados miembros de... hasta colarse en la lista definitiva de los 52 Best Tourist Village. Una lista en la que, por cierto, comparte protagonismo con otro pueblo español como Agaete, en Gran Canaria. Mucho más que un pueblo bonito, según esta distinción de la ONU Turismo, reconocer sus pueblos turísticos no se concede por belleza paisajística solamente, sino por otros componentes más. Y ahí es donde se ha alzado Ezcaray, la villa situada al corazón de la Sierra de la Demanda, a orillas del río Oja y a unos 813 metros de altitud, rodeado de bosques, de hayas y robles, montañas y cumbres que superan los 2.000 metros. El otoño es una estación más que especial para hacer una escapada aquí. Su casco histórico además conserva calles empedradas, soportales, plazas, porticadas, casas con entramados de madera, iglesias históricas y palacios del siglo XVIII. Así como si
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0: poner un pie en sus calles fuera a hacer un auténtico viaje en el tiempo hacia otra época. Pues así se ha elegido como primera villa turística de La Rioja, el secreto de Ezcaray. Pues Ale, ya sabes, si quieres hacer una visita. Y vamos a buscar cuáles son los 7 errores más comunes que se practican o que se cometen en el sexo. La trampa de la comparación, esta es la number one, ¿eh? Que parece que nos gusta a todos siempre igual. Mira que sabemos que las comparaciones son, además de odiosos, inútiles. Pues nada, que seguimos midiendo nuestra vida sexual con lo que nos cuenta un amigo, con idea de normalidad que no existe y con ese guión escrito de los mal llamados preliminares seguidos de penetración-orgasmo simultáneo, que es un poco de ciencia ficción y una fuente de frustración para quienes se encomiendan a él a pies juntillas, ¿eh? Compararse es el error conceptual de base que invisibiliza el verdadero mapa del placer. Son las caricias, el juego, el sexo oral y la ternura, sin más objetivo que estar cerca, ha indicado la sexóloga. Venga, el error número 2. Si yo lo hablo todo, puntos suspensivos, uy, que yo lo hablo todo con mi pareja, tenemos una confianza. Uf, qué peligro tiene esa frase. Casi nadie es un libro abierto con el contrario, ni mucho menos, sobre todo en el terreno de la cama. De hecho, hay estudios que indican que todos fingen a veces orgasmos para no herir la autoestima del otro y que en algunos casos es hasta positivo. Sin embargo, callarse las cosas por normal es un error garrafal. Decir que nos gusta o no sigue siendo un tabú todavía hoy. 3. El viaje es el camino. Vivir el sexo como una carrera de obstáculos hacia el orgasmo solo genera presión y aleja el disfrute. Este enfoque perpetúa la brecha orgásmica. Sobre todo en parejas estables, los hombres llegan al orgasmo un 88% frente a las mujeres que llegan un 66%. El 4, normalizar el dolor. La experta dice que por vergüenza más que por ignorancia ha visto los mismos errores una y otra vez respecto a fallos anatómicos y mecánicos, ¿eh?

0: muchas veces lo que creemos un problemón se arregla comprando un botecito de algo para no normalizar el dolor. Que vaya eso más suave, ¿no? Quien haga falta. Venga, 5, desconocer la propia anatomía y la del otro. Nos gusta mucho a todos decir que en algún encuentro amoroso el chico se pensaba que el clítoris era una isla griega perdida. O que ellas sabían dónde estaba el pene de milagro, ¿eh? Ignorar cuánta estimulación externa necesita el cuerpo es un fallo común. Pues venga, también el número 6, empeñarse en posturas incómodas que muchas veces no sabes ni hacer y que te puede ocasionar alguna lesión, así que cuidadito, y es mejor igual hacer las que sepas o las que sepas que no tiene ningún riesgo mayor. Y por último, convertir el sexo en un check de la lista de tareas, que sea una obligación más del día a día, como el que pasa la mopa o tiende la ropa, ¿no? Pues, ¿cómo cambiar esto? Romper la inercia modificando el contexto, la agenda de espacios de conexión sin expectativa de sexo final, o cambiar el entorno habitual para volver a activar la curiosidad mutua.
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0: Pues esos son los errores que cometemos, ¿eh? Y que podemos solventar. De que vayan a más. Vamos a ver qué pasó un 9 de octubre de otros años. Pues mira, en 2009 el Comité Nobel Noruego de Oslo anuncia que Barack Obama, presidente de Estados Unidos, es el ganador del Premio Nobel de la Paz. También recordamos un 9 de octubre de 1940 nace el músico y compositor John Lennon, uno de los artistas más influyentes de la música contemporánea, miembro y fundador de los Beatles. También en 1919 se regulaba la jornada laboral en España a las 8 horas. En 1962 ve la luz el primer emisor LED Light Emitting Diode. Y también recordamos en 2000 el fiscal jefe del Tribunal Superior de Justicia de Andalucía, Luis Portero, era asesinado por ETA en Granada. El año 2000, ¿eh? Día como hoy. También hoy tenemos que celebrar el Día Mundial de la Comunidad Valenciana. Y tenéis festivo, ¿no, valencianos? ¡Qué morro, qué suerte! Menudo puentazo vais a tener. También con el lunes, ¿no? Que es el día 12, el Día de la Hispanidad. Venga, también tenemos el santo de Abraham. San Abraham Patriarca. También es el Día Mundial del Huevo. El Día del Arte Rupestre. El Día del Correo. Y el Día Mundial de los Jardines Botánicos. Pues todo esto que te contábamos en esta mañana de viernes, 9 de octubre. Y hasta aquí llegamos con Curiosity por hoy. Vamos a ver qué hay de música preparado por nuestros oyentes para todos los escuchantes de Buena Energía. Bueno, vamos con Diego, que nos pedía la canción de Si no te cuida, de Lucía de la Puerta y Hexmet. Estamos a viernes, ¿no? Fin de semana por delante, Diego.

famosa gracias a las redes sociales y a convertirse en viral, como casi todas. A través de TikTok, mostrando su talento y su carisma mientras estudiaba medicina. Hace a toda esta mujer. Maravilla. Y bien, encima. Nos vamos a la primera pausa publicitaria de la mañana. Oye, que volvemos enseguida con buena energía. Oye, canciones. Canciones que ya nos estás pidiendo. Entre ellas te podemos ofrecer a los chunguitos. Yo no te puedo dar riqueza, pero sí canciones y música. Y ambientazo.

0: canción y sobre todo de lo bien definido que puede estar el acercamiento a lo que es el amor, a esos sentimientos, esas emociones que no sabemos describir, ¿no? Pues sí, así es la fuerza del corazón, ese órgano poderoso que tenemos en el cuerpo, que no solo nos mantiene en pie, sino también se relaciona siempre con el amor. Alejandro Sanz compró una finca de 32 hectáreas en Extremadura casi sin querer. Hoy es uno de sus grandes refugios donde va de vez en cuando. El sueño de los parrales a mediados de los 2000. Además también ha sorprendido a la corraleña, a Sara Carbonero, con un mensaje muy especial hacia ella, con esa admiración. Venga, pues después de dedicar esto a Joselillo y a todos los demás, venga a ver dónde está esta dedicatoria, que vamos a verla ya mismo para poder saludarlos a todos y desearles que tengan un buen día. Pues dice, buenos días, quería mandar saludos a Joselillo, decirle que ánimo, que ya queda menos, poner la canción de Alejandro Sanz, La Fuerza del Corazón. Pues venga, ahí ha estado sonando para él. Y ahora vamos a quedarnos también con otro de los temas que nos pedían por WhatsApp. Pero antes vamos a escuchar también al amigo Ignacio, que está por aquí, que como siempre muy madrugador. Por cierto, hoy no lo hemos levantado, yo no sé qué temperatura nos va a decir él, pero nos hemos levantado con 6 grados. Hacía un frío esta mañana. ¡Qué frío! Buenos días, Ignacio. ¿Tú qué dices? ¿Hola? ¿Hola? ¿Hola? A ver, espérate que están aquí los chunguitos de mano a mano. Ahora te pongo. ¿Qué es esto? ¿Qué es esto?
1: Bueno, apañado, hombre, que estaba dándole con el dedo a esto y ya estamos puestos en marcha.
0: Claro.
1: Bueno, venga, a ver.
0: Venga, a ver, bueno, venga, vamos a repartir rápido.
1: Oye, ya estamos a viernes. Pero hoy yo no voy a escoger canción.
0: ¿No?
1: Hoy quiero que llames a mi señora.
0: Ay.
1: Sí, sabes que cumple los años mañana.
0: Ah, es verdad. Y además
1: no, mañana, no, el domingo. Y paso mañana a su santo.
0: Es cierto.
1: Pero como hay tantos días de fiesta,
0: es
1: pues
0: verdad,
1: no...
0: Pues la vamos a llamar hoy.
1: No le pilla el laborable.
0: Claro.
1: Bueno, venga.
0: Venga, pues ya está.
1: Este va para ella.
0: Vale, pues espérate, ahora cuando la llamemos no lo dices. Antes vamos a quedarnos con los chunguitos. Yo no te puedo dar riqueza para Inma de Puebla, de Almoradiel y también. Dice, hoy hemos madrugado para juntarnos a desayunar un chocolate, todas mis compis y nosotros con churros. Arriba las chicas con ayuda a domicilio, de ayuda a domicilio. Dice que son muy especiales, por supuesto que sí. Pues venga, vamos con Yo no te puedo dar riqueza, que es la petición que nos habéis hecho vosotras. Y que no la de Dame Veneno, que se ha puesto la canción que le ha dado la gana. Nos gusta más esta, la que tú nos has pedido, la de Yo no te puedo dar riqueza. A ver si ahora sí se decida.

lo más importante, ¿eh? Dar amor. Uy, ¿cómo está el patio? Muchísimo, ¿eh? Lo más relevante. Son los chunguitos, sí, los de Dame Veneno, que querían cantarla una y otra vez. Pues este, Yo no te puedo dar riqueza, para Inma y todas las chicas de SAD, de Bola Almoradel. Y ahora, vámonos con Second y ese nivel inexperto. Yo creo que Blanquito tiene mucha experiencia, ¿eh? Los años la aportan, ¿verdad? Pero también, pues ese ingenio que tiene él.

no, principios de octubre, 9, exactamente. 9 de octubre y viernes, fin de semana por delante. Puente incluido, largo, ¿eh? El grupo de indie rock Second lleva su separación definitiva en octubre del 2022, poniendo fin a una trayectoria de más de 25 años tras la publicación de su último, noveno y último álbum, ¿eh? Es Flores Imposibles, lástima que se fueran, sí, los del Rincón Exquisito, ¿no? Te sonarán. También nos decían que tienen un nivel de inexperto, de inexperiencia. Pues sí, es mejor creerse saber que creerse saber todo, ¿eh? Y aquí estamos en cuestión de aprendizaje continuo. Vámonos con Leire Martínez. Vamos a buscar una canción para dedicarle también a Piedad de Villanueva de Alcardete, que nos pedía algo de ella, de Leire Martínez. Pues hoy, Tonto por ti, que canta con Abraham Mateo, además.

Martínez está cobrando más importancia todavía, si cabe, en la actualidad, como Leire, como la oreja de Van Gogh. ¿Cuál ha sido tu acierto? Márchase a tiempo. Aquí con Abraham Mateo. Tonto por ti. Y vamos a regalarte un beso y una flor. El regalo más bonito que se puede dar, ya lo cantaba Nino Bravo hace unos cuantos años. Y es que tenemos que aprender mucho de los antiguos, ¿eh? Y Alex lo tiene bastante claro para ser tan jovencito, ¿verdad? Venga, pues un beso para Alex, que ya va de camino a clase, y también para su padre Raúl. Buenos días, chicos.

0: Las despedidas. ¿Ya sabías? La semana pasada finalizó el rodaje de Libre, la nueva película dirigida por David Serrano, escrita por Joaquín Oristrel. De Libre, la producción. Ese homenaje. Chino Bravo. Se ha convertido en comedia romántica. El Libre. Esto llegaba en 1972. Lástima que se nos fuera muy joven, ¿verdad? Falleció además aquí cerca, siempre te lo contamos, en un accidente de tráfico en Villarrubio. Esa cruz, homenaje a él para recordarlo siempre. Más saludos, buenos días también. Dice, ponte la canción de Estío. Vamos a buscar a Alberto, que está por la fábrica de Quintanar de la Orden, trabajando, ¿verdad? Y con ganas ya de que sea viernes.
1: Echa el ritme.
0: No es... Pues la vamos a por el viernes ya. Y encima puente. Vamos a mandarles un saludo a los chicos de la fábrica. A ver si nos puedes poner Zoe Stew.
1: De man en vida. Les estoy sonando.

vamos a ver. Solo de que es viernes. Y de que hay mucho amor, ¿eh? Ya lo dicen The Cure. Esta banda británica se formó a finales de los 70 con este Friday in My Love de 1992 en el álbum Wish. Lo dedicamos a Azul, que está por Santander, pero es orcajeño, claro que sí. Te pongo mi canción favorita de los viernes, The Cure, Friday in My Love. Viernes estoy enamorado. Pues venga. Espero que así sea. Tenemos nueva hora de programa y con buena energía. Disfrutando de canciones de temazos como este. Y también tenemos preparado el Scandic de Quevedo para nuestra querida Paula de Yecla. Proponiendo el toque reggaetón.

24 añitos de edad, dice que se ponía malo cada 4 días por ansiedad y dormía muy poco y ya no sabía si estaba eligiendo mi vida. Lo del mundo del famoseo no tiene que ser fácil, la verdad. El cantante ha sido visto de grabación en el barrio capitalino en la noche de este pasado miércoles con su nuevo proyecto musical, La Isleta. Pues pronto sabremos más sobre uno de los artistas más importantes de la música de nuestro país. Vamos por el tema del día, si te parece. O vamos a por una canción más. Venga, pues sí, vamos a por la de Ramón de la Villa de Don Fadrique, La Casa Azul y Dani Costas, Di Costas. En mi cabeza, Ramón. Mi cabeza está el viernes. ¿Y la tuya? Mira la gente.

La Vi Quesada, Dani Costas, cumple su sueño, un sueño, ese una La Casa Azul en este nuevo single. Colabora con Guille Maguay en Mi Cabeza, el quinto adelanto del próximo disco de la banda, Fauna y Flora Subacuática. Y acaba de sonar aquí en Primicia, como siempre, Ramón y adelantos musicales.

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1: Pues hoy vamos a hablar de los huevos. Sí, señores, señoras. Hoy en el Día Mundial del Huevo te preguntamos cómo te gusta comerte el huevo, ¿eh? Sí.
2: You're on your own, kid.
1: Y cualquiera de sus formas, venga, cuéntanos. ¿Cómo te gustan los huevos? Nos llamas y nos lo cuentas en el 925 20 91 90. Es el tema del día.

0: Pilar, que acaba de aterrizar y dice buenos días. ¡Nos vamos! El tema del día, ¿cómo te gustan los huevos? Saludamos a Diego en esta mañana de viernes 9 de octubre. Buenos días, Diego.
1: Buenos días.
0: Ah, pensaba que no estabas. ¿Qué tal? ¿Cómo estás?
1: Pero es que se está yendo muy lejos.
0: Pues porque estaremos lejos. ¿Dónde paras tú?
1: Yo ahora mismo en Nueva York.
0: Claro, y yo aquí en Cabeza Mesada, Toledo, pues imagínate, la distancia sí se ve.
1: Hombre, de Cuenca, donde estoy, que no estoy en Madrid, ya, ni en
0: otro sitio, ni en China. Diego, dime, ¿cómo te gusta a ti comerte los huevos?
1: En tortilla. Yo el huevo frito no me gusta.
0: No me puedo creer que no te guste un huevo frito.
1: No.
0: ¿No? Pero es...
1: No.
0: ¿Y cocido o yo qué sé?
1: Nada. Tiene que ser tortilla.
0: Tortilla, y ya está.
1: Y si puede ser de patata con cebolla, mejor todavía.
0: Mejor. Bueno, pues solo comes los huevos ahí.
1: Sí.
0: Vaya por Dios. Venga, pues el número dos, que exclusividad, solo el huevo para la tortilla. Y francesa tampoco, ¿no? Chiquito. Francesa. Ni huevos revueltos, ni francesa, ni nada.
1: No, francesa y tortilla de patatas sí.
0: Pero ya está.
1: Ya más no.
0: Ya está. Pues venga, número dos para ti, ¿vale, Diego?
1: Vale, muchas gracias.
0: Venga, pasa buen fin de... Adiós.
1: Igualmente, adiós.
0: 925-20-91-90. Hay muchas formas de comerse un huevo. Así que llámanos y nos dices cuál es la manera que lo sueles hacer.

0: Venga, que aunque Raúl tenga el número 9, va a aportarnos también cómo le gustan los huevos. Buenos días.
1: Buenos días, Úrsula, ¿qué tal?
0: Pues muy bien, mira, hoy el tema tiene huevos, ¿eh? Así que vamos.
1: Sí, vamos a aportar nuestro pequeño conocimiento culinario.
0: Venga, pues dinos, comparte.
1: Pues mira, yo los hago, frío unos ajitos primero.
0: Sí.
1: Los dejo medio doraetes, uh-huh. Y luego le echo el tema del huevo, el huevo con los ajetes. Luego, cuando ya está medio pocha los huevos, le añado un poquito de pimentón por encima.
0: ¿Sí?
1: Y un chorrete de vinagre.
0: Muy bien. Y ya está.
1: Un poquito más elaborado, ¿sabes?
0: Ya veo, ya. Una receta y está buenísimo, ¿no? Supongo.
1: Sí, sí, están muy, muy buenos. Eso lo solemos hacer aquí en el pueblo cuando nos juntamos los amigos en una paellera y comemos, pues, una huevada, que le decimos por aquí. Y la verdad que está bastante bueno. Una huevada, sí.
0: Huevada en Tribaldos. Muy bien, pues nada, sí, oye, sí. Habrá que ir a probarla un día que hagáis la huevada, ¿eh?
1: Ya sabes que estás invitada. De hecho, escucha, la semana que viene es mi cumpleaños. Si
0: anda.
1: Te quieres escapar...
0: Vale, vale, ya bueno, pues ya veremos. Venga, pues el número 9. Muchas gracias, Raúl. Buen fin de éxito.
1: Igualmente,
0: hasta luego, adiós. Pues mira, una huevada ahí en condiciones. Con esos ingredientes, a ver, vamos a hacer recopilación. Los ajetes, nos ha dicho. Después, cuando ya están un poquito doraditos, se le echa el huevo. Y después se le echa el pimentón, ¿no? Pimentón de la Vera, rico, rico, buenísimo, que adereza todas las comidas. Esa especia, y después vinagre, ¿no?

0: días, Pedro, ¿qué tal? ¿Cómo estás?
1: Es Úrsula, bien.
0: Bien, ¿no? Te tratan bien, aunque no estés por Horcajo.
1: Estoy en Noblejas haciendo un desmonte.
0: Muy bien, eso está genial. Digo que a ver si vienes más por el pueblo, que se te ve poquito. Sí.
1: Lo tengo abandonado a mi pueblo, pero bueno, siempre mi pueblo es mi pueblo.
0: Hombre, eso ya imagino que lo llevas dentro, ¿eh?
1: A ver.
0: Pedro, número 13 para ti, si me dices, ¿cómo te gustan a ti los huevos?
1: Pues mira, yo si te digo lo que llevo hoy de comer, a mí no me prepares un huevo frito ni dos. A mí prepárame mínimo 4 huevos fritos.
0: ¿4 huevos?

0: Sí, yo hoy traigo para comer 4 huevos fritos y unos San Jacobos.
1: Madre mía, así light, ¿no?
0: Yo, a mí los huevos me gustan mucho, mucho, mucho, mucho.
1: Sí, pero dicen que también tomar de más no son buenos, ¿no?
0: Hombre, a lo mejor me tomo 4 o a veces una vez a la semana.
1: Ah, vale.
0: Pero a mí dos no me alimentan.
1: Te tienes que comer 4 de golpe.
0: Sí, yo le echo el aceitillo y...
1: Sí, y tu salecilla y vinagre y ya está.
0: El vinagre de los pepinillos o de las guindillas.
1: Sí, mira, acompañamiento. Oye, mojado, ¿no? La yema, que tiene que
0: mojado
1: estar ahí.
0: Con una barra pan, me he traído hoy para mojarlo con una barra pan. Madre cómo me voy a poner rico.
1: Pedro, pues ya me lo estoy imaginando, ¿eh? Pues el número 13 para ti, por esos 4 huevos que te vas a meter entre pecho y espalda, ¿eh? ¡Qué maravilla! Venga. Un beso, bueno, que tengas buen día. Igualmente, adiós. Ay, madre mía, este Pedro. Oye, a ver, es que es muy grande, ¿eh? Claro, es que para rellenar el cuerpo y la altura, pues eso, necesita consistencia. Venga, 925209190. Estamos hablando de huevos hoy. Madre mía, fritos, me está entrando hambre y todo ya, ¿eh? Fritos revueltos en tortilla, qué cosa más.

0: Inés del Acebrón. A ver cómo hacen los huevos allí en el Acebrón. ¿Qué tal? ¿Cómo estás?
1: Buenos días, buenos días. Buenos días. Mira, yo me gustan los huevos revueltos con setas, que están muy buenas.
0: Sí, con ajetes y con gambas, sí, o con jamón. Madre mía, ¿de qué no le puedes echar cosas?
1: Con todo lo que le eches está bueno. Y luego los huevos fritos, pues también están muy buenos, pues mojando el pan con tu aceite y vinagre, están también muy buenos.
0: Muy bien, también. Y me ibas a decir huevos ahí, rellenos, ¿no? Que ibas a nombrarlos también.
1: También me gustan. Los huevos rellenos también me gustan. Claro. A mí me gusta de todas las clases. Es con ajetes, con gambas, con setas, con todo.
0: Madre mía. Venga, me encantan. El número 14 para ti, Inés, es que los huevos en todas partes están bien, ¿verdad?
1: Sí. La verdad que... Además que es un plato que cuando no tengas comida, dices, bueno, pues vamos a hacer unos huevos fritos.
0: Un echamanos.
1: Y por ahí otra cosa, sí, y ya comes.
0: Es cierto, Inés, es un echamanos. Siempre hay que tener huevos en la nevera por lo que pueda pasar.
1: Efectivamente.
0: Venga, pues el 14 para ti, un besito. Que tengas buen día.
1: Adiós.
0: Eso sí, nadie ha hablado del precio, ¿eh? ¿Cómo están subiendo los huevos? Ay, el tema hoy se las trae, ¿eh? Hoy hablando de huevos. Mira, Carlos dice, respecto al tema del día, a mí me encantan los huevos rellenos y fritos con puntilla. ¡Oh, qué rico, por favor! ¿Podéis creer que a mí no me gusta la yema? ¿Que yo solo me como la clara? No, no me gusta la yema en nada, en ningún sitio. A ver, revueltos no te queda más remedio, ¿no? Que comértela. Sé que es un sacrilegio, pero no me gusta la yema. ¿Qué le vamos a hacer?

0: president.
1: Víctor, yo creo que en sus almuerzos seguro que algún huevo caerá también. Buenos días.
2: Sí, buenos días.
1: ¿Qué tal? ¿Cómo estamos?
2: Bien, bien, bien.
1: Bien, bien, ¿no? Me alegro.
2: No, es mejor no quejarse, pero bien.
1: Vaya, no, hombre, claro, porque te van a dar lo mismo, pero bueno, es mejor que sí, estés bien.
2: Efectivamente.
1: Cuéntame, Víctor, ¿cómo comes tú los huevos?
2: Pues mira, yo los huevos me gustan de todas clases. Fritos, revueltos con setas, con gambas, eso, con todo. Pero también me gusta, hay veces que los cuezo, le saco la yema, los revuelvo con atún ¿sí? y con mayonesa.
1: Claro.
2: Y luego se los incorporo y me están divinos, divinos.
1: Claro, los huevos ahí, como hemos dicho ahora mismo, que se me ha olvidado el nombre, de cómo son...
2: Bueno, se rellenan.
1: Rellenos, huevos rellenos, huevos rellenos.
2: Que no sí, me salía. Pero yo ya te digo, yo les echo atún, mayonesa y con la misma, la yema, la revuelvo
1: sí, sí,
2: toda.
1: Sí, está muy rico. Y un poquito de atún, un poquito de tomate frito y buenísimos también.
2: Me
1: ¿ves?
2: Como,
1: pues ahí sí me gusta, los huevos rellenos.
2: Como una
1: sí.
2: puerta, me como unas puertas enteras.
1: Unas puertas de huevos, ¿no? Que venga.
2: Sí, sí, es verdad, sí.
1: Venga, pues el número, te mantenemos el número que tenías, el número 4, ¿vale, Víctor?
2: Bueno, no pasa nada.
1: Venga, no, a ver, si pasa...
2: Que si me queda dar otro número, que no pasa nada. Digo.
1: No, hombre, no, no, te doy igual que a todos, todas las mismas vale, posibilidades, vale. Un número, ¿vale? La semana que viene perfecto. Te doy otro. Venga, buen fin de, un besito.
2: Venga, igualmente.
1: Adiós, Víctor, adiós.
2: Hasta luego.
1: Es que los huevos rellenos, como decía, con atún, con tomate, un poquito de cebollita, es que están muy buenos también, ¿eh? Y mayonesa. Claro. No te digo yo que nos está entrando hambre ya. María José, buenos días, que acabaste de rizar también, buenos días. Está tu radio esperándote a ti por la mañana, ¿eh? Buenos

0: escuchar notas de audio mientras te decides a llamar. Hoy estamos hablando de huevos. 925209190. Venga, vamos a escuchar por aquí al mozo. Mozo.
1: Muy buenos días, Rebonica. ¿Qué pasa? Buenos días a todos.
0: Ay, qué bonito,
1: los
0: rayoyentes. Rebonica, bueno, y
1: ya hemos llegado al fabuloso San Viernes. Pero yo por aquí te dejo este temita.
0: Es un temón hoy, ¿eh? Me ha pedido un temón.
1: Es muy positivo, es muy, muy positivo, muy es positivo. Muy alegre, da buen rollo, ¿eh?
0: Es muy bueno.
1: Y eso, sí. Que dar buen rollo es gratis. Así que, por lo dicho, disfrutar del fin de semana, hacer mucho el amor y todas esas cositas.
0: ¡Hala!
1: Y bueno, se me van cuidando y besitos y azotes en el culete para todos.
0: ¡Adiós! ¿En el culete? ¿Pero qué te pasa? ¿Pero qué te pasa? ¡Es hermoso que vienes hoy muy verde! Venga, pues a la vuelta de la pausa tendremos canciones como...

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reza por mí, reza por mí. El tema, ya está. Siempre lo digo con mayúsculas. Hay que destacar uno, es si lo es, yo creo que este se lleva la palma, sí o sí. Por la letra, por la intensidad, por la magia que desprende. No me extraña que Marco le encante. ¿Quién nos Marco, no? Marco de Yecla, buenos días para ti. Oye, que nos pedía algo el disco de Santa Trinidad, que no hay ninguna canción que se llame así. Mari de las Pedroñeras. Nos pedía algo de Siloé también, dentro de su álbum. Oye, hablando de novedades musicales de ellos, de la banda Siloé. Ya sabes que estaba preparando una gira. Terrorismo Emocional Deluxe Tour para el próximo 2027. Vamos a descubrir nuevos instrumentos que no son típicos de una banda de rock, sino acústicos y otros tipos. Según ha contado también, se usará una parte especial del show. Se van a repasar canciones de la carrera que mucha gente pide y que nunca ha habido tiempo de ponerlas ni de cantarlas. Antes de su despliegue en 2027, los artistas cerrarán este año con una gira por Europa en salas pequeñas y con producción más reducida por ciudades como Berlín, Bruselas, París y Ámsterdam. Dos primeros conciertos en el Movistar de Arena, que ahora ya saben que formarán parte de su nueva gira, y en ellos también habrá un setlist nuevo, nuevos instrumentos y sus actos con discursos mucho más teatrales, como nos gusta. ¡Cómo nos gusta!

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Oye, se separaban también el adiós del grupo, que empezó como una broma y acabó creando el pop de buen rollo, ¿eh? Que nos gusta. Nos hemos separado para continuar siendo amigos. Lo hacían en el 2022, pero mantenemos y conservamos sus canciones como estas. Es gratis, es gratis. Y se puso feo, también se puede poner fea la cosa y el asunto. Yo creo que no, todo lo contrario. Sí, saludamos a Johnny. Buenos días, Úrsula. Ahora sí, es viernes. ¿Qué tal? ¿Has empezado el día? Pues muy bien, oye. Ha salido el sol, aunque hacía fresquito esta mañana, ¿eh? Ponme una canción de Faye, Divino y Baby Rank. Se puso feo, se dedico a todos los compañeros de Salman, especialmente a los calvos. ¿Seguimos con los calvos? Hoy estábamos hablando de huevos, ¿eh? Vamos, chavales, que tenemos 3 días ahora para descansar. Pues venga, chicos, a por ellos. A disfrutar.

0: Exactamente. Pues ahí nos dejaba grandes éxitos también. Cantante y productor musical. Nos vamos de cumpleaños. Día también del santo. Muchas cosas
1: buenos
0: más.
1: Días.
0: Pero Pili, buenos días.
1: Buenos días, Flor.
0: ¿Qué tal? ¿Cómo estás?
1: Pues mira, pues muy bien, dentro de lo que cabe. No me ha tocado el Euromillón ni nada de todo eso, pero por lo demás, pues bien.
0: Pero eso es algo secundario. Lo que tienes sí, en la vida que te ha tocado es un marido y unos hijos, unas nietas y todo, que madre mía, que sí.
1: Hombre. Pues claro que sí.
0: Y eso sí, no sí. Hay bonoloto que
1: ni
0: lo tape.
1: Ni bonoloto, ni primitiva, ni como dicen en mi pueblo, ni hostias.
0: Exactamente, así de claro, ¿verdad? Sí, ay, sí. Pili, que estamos de acontecimiento en acontecimiento. Todos los años te decimos lo mismo, pero es que se te junta el día del santo, que es el día del Pilar, el lunes, y luego el día de tu cumpleaños, que es el domingo.
1: Sí. Estamos todo el fin de semana
0: de jarana.
1: Vamos, a tope.
0: Muy bien, así me gusta.
1: Para no parar.
0: Así me gusta, hay que celebrar.
1: Sábado es sábado, domingo, cumpleaños, lunes...
0: Santo.
1: Es mi día, que es cuando más o menos hacemos el fiestorro.
0: Sí.
1: Pero el domingo, por lo menos con los hijos y las nietas, hay que juntarnos.
0: Claro que sí, claro que sí.
1: Esto es una vez al año, como dicen.
0: Muy bien, qué bien. Bueno, ¿y cuántos añitos cumples este?
1: ¿Eh?
0: ¿Este año cuántos cumples?
1: Pues mira, yo como no tengo ningún problema en decirlo, 67.
0: Toma ya, ahí, además presumiendo de ellos porque está divina, ¿eh? Y solo
1: sí,
0: hay que
1: pero
0: verla.
1: Además es que te digo una cosa, yo ¿qué? Es que no me veo con fuste de 67 años, también te digo. Yo tengo ya más fuste de 30, o alguno menos, de como las cabras o algo de eso.
0: Por tu espíritu, por tu forma de ser y sobre todo también por tu físico, porque te cuidas mucho, está muy bien, claro que sí, hombre.
1: Pues mira, si vieras lo que yo me cuido, adiós leche. Bueno, sí, me voy todos los días a andar
0: claro,
1: una hora.
0: Claro, eso te iba a decir, ¿te parece poco? Sí. Claro.
1: Sí, sí. Y yo creo que lo que me mantiene así más es el humor.
0: Exactamente.
1: Y eso la alegría.
0: Es fundamental, la actitud
1: el
0: de una persona es fundamental.
1: Sí. Sí.
0: Esa energía, ese brillo que tienes, di que sí, Pili.
1: Sí, eso
0: está muy bien. Bueno, pues Pili, tengo un mensaje por aquí, ¿te imaginas, no? ¿De parte de quién?
1: Me imagino alguno por ahí que conoceré ya de
0: algo, ¿no?
1: De 44 años ya y 4 de novios.
0: ¿Te suena de algo y no sabes de qué, no?
1: Algo me suena, me quieren sonar, sí, me suena.
0: Venga, pues vamos a escucharlo, a ver si me suena a mí también de algo, vamos, venga.
1: Venga.
2: Pilar, muchas felicidades. Aunque luego te lo digo ya en persona.
0: Hombre.
2: Como decimos nosotros, en persona, personalmente. Que vayas cumpliendo muchos. Y algunos, pues que lo vayamos viendo. Bueno, algunos no, por lo menos muchos. Vale, a pasar buen día. Ya están los fogones en marcha. Venga, un beso.
1: Bueno.
2: El teléfono es.
0: Ah, el teléfono no lo digas, que ya me lo sé. A ver, claro.
2: Cosa que se me había olvidado.
0: ¿El qué?
2: La canción que te va a pedir, pues seguro que la de Fangoria.
0: Ah.
2: Alguna. Y hasta luego, desde el pueblo con humor, feliz fin de...
0: Oye, me ha faltado, hoy estaba muy escueto, me ha faltado un te quiero ahí, ¿eh? Pero vamos, yo no sé
1: sí,
0: qué...
1: No,
0: que te...
1: no es de los que suele
0: de
1: decir...
0: verdad.
1: No, eso le cuesta mucho, no te creas tú.
0: Ay,
1: que...
0: madre mía, no se lo regala cualquiera, ¿no?
1: No, eso no es lo suyo, ¿sabes? Esto no es lo suyo de todo eso, no. Así cariñoso, no.
0: Vaya.
1: Igual que es muy bueno, pero cariñoso, no.
0: Bueno, pero él te lo
1: bueno,
0: dice,
1: escucha,
0: te lo dice
1: ya,
0: con los fogones, como estaba diciendo, ¿no? Que te va a preparar, a ver, te pues llena mira, de amor con el estómago.
1: Pues sí. Pues mira, tiene pensado hacer una tarta de tiramisú.
0: ¡Qué rico, mira!
1: Tiene pensado hacer un bizcocho de limón.
0: Pero bueno...
1: Tiene pensado hacer una empanada.
0: Madre mía, ¿eh?
1: Tiene pensado hacer una caldereta para el día del Pilar.
0: Uy, pues ya se puede poner,
1: ¿eh? Tiene pensado hacer una paella para el domingo.
0: Madre mía. Pues escucha, ya se puede poner manos a la obra, ¿eh? Hacerlo, porque eso le va a llevar tiempo.
1: Ya se puede poner.
0: Bueno, Pili, no grites muy alto, que sabemos que conocéis a muchísima gente que os quiere mucho y si estáis hablando de comer y más todo esto que va a preparar casero, pues se va a apuntar mucha gente, así que cuidado,
1: ¿eh? Un bombardeo. Ya te digo que el día del Pilar, que nos vamos a ir allí a la cocinilla que tenemos,
0: sí.
1: Como digo yo, el restaurante de la cocinilla con un buen fuego.
0: Sí.
1: Y se basan los choricetes, las mortillejas y todas esas cosas.
0: Sí.
1: Pues alguno se va a arrimar.
0: Sí, sabía yo.
1: Pero bueno, que lo importante es que se arrimen. Eso es mi día. Nosotros siempre el día del Pilar el humor celebramos mucho.
0: Por todo lo alto, lo
1: Mis amigos, los churreros, con los que nos queremos. Y bueno, mis primas, y sí.
0: Y toda la familia. Pues nada, Pili, que sigas así, que no cambies, y que te mandamos un beso enorme, que cumplas mucho más y que lo pases muy bien estos días, ¿vale?
1: Pues nada, muchas gracias.
0: A ti, un besito, Flor. Claro que sí. Hasta luego, guapa. Oye, te pongo Fangoria, ¿no? Entonces.
1: Ponme Fangoria, pero...
0: ¿Cuál?
1: Si me quieres poner también Una noche de copas, es que me gusta mucho esa canción.
0: Pues Viola, hombre, escucha, hoy no le hacemos caso a Ignacio. Hoy tú y yo, hoy la noche de copas, ¿eh?
1: Exactamente.
0: Un besito, guapa. Venga, adiós, gracias, guapa. Hasta luego. Hombre, hoy decide la cumpleañera, ¿verdad? Hoy Ignacio, a ti no te hacemos caso. Hasta luego, un besito. Adiós.
1: Hasta luego.
0: Ay, es que vale millones esta mujer, ¿eh? Y toda la familia en general. Bueno, Scanners, está sonando Scanners con su Pure. 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Estate muy pendiente de las redes sociales. Escuchamos por aquí a Jesús. Buenos días, Jesús.
3: Buenos días, Úrsula.
0: Hola.
3: Vamos con el viernes.
0: Eso parece.
3: Manda saluditos a mis compañeros, los chapeadores.
0: Los chapeadores.
3: Y para los compañeros.
0: Venga, vamos.
3: Franco y César, que nos ha dejado aquí con todo el corte por ser viernes.
0: Ay, qué mal.
3: Y para Pepe,
0: eso.
3: Que va a ser padre.
0: Pero Pepe, venga, felicidades.
3: Saludos, Úrsula. Te queremos. Ponnos.
0: ¿Qué te pongo?
3: Ay, qué dolor, los chunguitos.
0: Ay, qué dolor. Pues venga, vamos a ponerlos. Ya no sé si he puesto los chunguitos o los chichos, pero bueno, como son parecidos y primos hermanos casi. Pues voy a ponerlo a vosotros porque sois muy salados. Jesús, que es fin de semana y se os nota, que estéis contentos todos.

0: qué dolor. Ahí estaba Chunguito para estos chicos al lado. Vamos a escuchar notas de audio, que no me olvido tampoco de mis otros chicos del sur, ¿eh? Buenos días, Luis.
1: Buenos días, Úrsula.
0: Hola.
1: Vamos con el viernes.
0: Venga, vamos.
1: Que hoy va a ser un día bueno.
0: Sí, es verdad. Hace fresquito,
1: bueno,
0: ¿eh?
1: Ahora cuando tú puedas, te pones Pepe de Lucía.
0: Pepe de
1: Lucía. La flor de mi jardín.
0: Olé.
1: Se la vamos a dedicar hoy a mi mujer, que está enfadada conmigo.
0: Ay, madre, ¿qué llegar? Has hecho?
1: Viene enfadada.
0: ¿Qué has hecho?
1: Eso es por qué, claro.
0: ¿Qué has hecho?
1: Como paro de trabajar sábado y domingo, también
0: tiene
1: que
0: vaya
1: el sábado, pues está enfadada.
0: Vaya.
1: Entonces a ver si puede que se le quite.
0: Venga
1: apañada.
0: No sea
1: hasta
0: por mí,
1: lunes,
0: ¿eh? Venga. A ver si así se anima un poco más y está bien contigo, ¿eh? Ahí está Pepe de Lucía, la flor de mi jardín.

0: cumpleaños este fin de semana y queremos desearle que tenga un bonito día. A ver si no lo cogemos. Ahí estaba Pepe de Lucía con Flor de Mir Jardín. Qué bonito suena. Eso sí, de flamencos. Buenos días. Hola, Pili.
1: Hola.
0: Hola, ¿qué haces? ¿Qué tal estás?
1: ¡Ay,
0: la radio!
1: Número.
0: ¡Ay, la radio! ¡Que está aquí!
1: Te he reconocido la voz.
0: ¡Ay, pues me alegro! Oye, eso es que de vez en cuando nos has escuchado, por lo menos, ¿no, Pili?
1: Os escucho, sí, y os llamo para que felicitéis a gente.
0: Qué bien, pues hoy te ha tocado a ti, creo, ¿eh?
1: ¡Ay, qué ilusión! Es que no he visto en la pantalla Futuro FM, porque si no ya lo tenía yo grabado.
0: Claro, ya lo sabrías, pero mejor así, que ha sido sorpresa hasta el último momento.
1: De incógnito.
0: Eso. ¡Felicidades!
1: Muchas gracias.
0: ¿Es hoy, mañana? A ver.
1: ¿Cómo? Es hoy, 9 de octubre.
0: 9 de octubre. ¿Y qué tal? Sí. ¿Cómo estás? ¿Te has levantado contenta hoy, feliz o no?
1: Pues sí, la verdad que me encanta cumplir años. ¿Sí? Y tengo la suerte de una familia maravillosa que me ha despertado con regalitos.
0: ¿Qué
1: con mis hijos.
0: ¿Qué me cuentas? Qué bien, ¿qué te han regalado ya?
1: Pues mi hija, que es muy apañada, me ha hecho aquí de un kit beauty con mascarillas.
0: ¿Qué me cuentas?
1: Que es muy graciosa.
0: Para comerse.
1: Con años ya es... Sí. Y pues unas zapatillas para correr también.
0: ¡Qué bien!
1: Y he ido al cole a llevarlos y una mamá me ha regalado una agenda preciosa también.
0: ¡Qué guay!
1: O sea que... ¡Ostras! Que no puedo quejar.
0: Así sí, estás tú de contenta, ¿eh? Entre...
1: Por eso te he dicho que me gusta cumplir años.
0: Entre todos los regalos, pero aparte de lo material, pues eso, todo el cariño que te están aportando tu familia y los tuyos, ¿eh?
1: Por supuesto,
0: qué bien.
1: Por supuesto, que los regalos sean los de menos. Que lo importante es su presencia y sus deseos y todo el amor que me dan a diario.
0: Di que sí. Hablando de buenos deseos, también tenemos uno por aquí que nos han dejado, ¿eh? Con un mensaje para ti. ¿Quién puede ser, Pili?
1: Pues no lo sé, la verdad. Que bueno, tengo candidatos y candidatas.
0: Qué bien.
1: Porque como yo llamo muchas veces...
0: Sí, pues alguno tiene que ser, ¿no? Que te la devuelva.
1: Claro. Pero bueno, tengo algunos que son un poco más... Pero bueno,
0: especiales.
1: No quiero meter la pata.
0: Venga, pues te voy a decir una frase, a ver si así sacas el nombre rápidamente, ¿vale?
1: Venga, vale.
0: Dice, decirle de mi parte que es una persona red de seguridad muy importante.
1: Ya sé quién es.
0: Oye, el significado de esto me lo tienes que decir. ¿Qué haces por ahí tú para ser la red de seguridad?
1: Pues es que, a ver, yo aparte de tener muy buenas... O sea, tengo una profesión muy bonita, que es consiste en ayudar. Entonces,
0: ¿sí?
1: Pues me devuelven esas palabras tan bonitas con de red de seguridad, de, de pilar, nunca mejor dicho. Y sí, yo creo que van por ahí los tiros.
0: Pues bien, hombre, entonces eres una persona importante en las vidas de los que se han puesto en contacto con nosotros, de Paco en este caso, ¿no?
1: Sí, me imagino, sí, de mi Paco. Es que lo de redes de seguridad se lo dice muchas veces.
0: Es que este hombre, lo que no diga este hombre, las ocurrencias que tiene no las tiene nadie, la verdad.
1: Sí, es una persona de luz.
0: Sí, pues sí, es cierto. Bueno, Pili, tú también lo pareces, así que sigue con esa luz, sigue disfrutando de tu gente, de tu día y que cumplas muchísimo más también de nuestra parte, ¿vale?
1: Pues muchísimas gracias.
0: Oye, porfa, Pili, que te noto que eres como una voz muy inocente, así que dime un número del 1 al 14 que gracias a ti alguien se va a llevar la camiseta de la radio en nuestro sorteo.
1: Ah, pues como hoy es 9, pues no puedo decir
0: 9,
1: otro número.
0: Genial.
1: El 9.
0: Hombre, el día de tu
1: 9.
0: Cumpleaños, vale. Pues venga, gracias a ti alguien se lo lleva. Un besito, Pili, que cumples muchos.
1: Muy fuerte. Nada, y gracias a vosotros por la labor que hacéis por la mañana de animarnos a toda la comarca. Y de estar siempre atentos a noticias y eso, compartiendo un poquito
0: de nuestra tierra,
1: de felicidad.
0: ¿Verdad? Di que sí. Pues un besito, gracias.
1: Venga,
0: por tus
1: gracias
0: palabras. Adiós.
1: Gracias, hasta luego.
0: Oye, es que estamos inmensamente agradecidos. Y es que cómo no vamos a venir felices y contentos a trabajar. Con gente como Pili. Bueno, y ahora también con gente como Carlos. Claro, que nos aportan pues eso. Su vitalidad, su día a día. Y encima nos preguntan, ¿qué tal estamos? Pues todo bien, ¿verdad? Ya preparando el puente como tú, supongo, Carlos. Con Leiva.

0: Llevamos justos de tiempo, como siempre, ¿eh? Ya que si no, no sería buena energía. Sería mi costumbre diaria. No te quise decir que no dejé de creer, pero era grande la sensación. ¡Víctor!
1: Hola.
0: Hola, felicidades.
1: Muchas gracias.
0: Parece que hoy te cae un año más, así, del cielo, ¿no?
1: Un añito más.
0: ¿Y qué? ¿Cómo lo recibes?
1: Pues bien, trabajando.
0: ¿Trabajando?
1: Pero bueno, al ser viernes parece que sienta mejor.
0: Hombre, ya se lleva de otra manera pensando en lo que va a ser, ¿no?
1: Sí, sí.
0: En el futuro próximo.
1: Así es.
0: Víctor, ¿cuántos cumples?
1: 25
0: nada más, pues ya ves tú. Entonces, ¿cómo lo recibes? Pues divinos, ¿no? Los 25.
1: Sí, todavía entran bien.
0: Pues muchas felicidades de parte de todo el equipo de Torrubia del Campo, oye.
1: Muchas gracias.
0: Pero ¿y este equipo de qué es? ¿De fútbol? ¿De running? ¿De comer? ¿De qué es el grupo?
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0: Pues, ¿no? De jugar.
1: Sí, sí.
0: Vale, ¿y cómo va el club ahora mismo? ¿Cómo va el equipo?
1: Pues bien, parece que este año estamos mejor.
0: Sí.
1: El primer partido lo perdimos, pero bueno.
0: Vaya, bueno.
1: Con ganas y...
0: No es como se empieza, sino como se acaba, ¿eh? También te lo digo, Víctor. Así que tiempo al tiempo.
1: Sí, sí.
0: Bueno, pues nada, a celebrar este fin de semana mucho y de parte de todos ellos que tengas un feliz día y de parte de nosotros también, ¿vale?
1: Muchísimas gracias.
0: A ti un besito, Víctor. Hasta
1: gracias.
0: Luego. Adiós.
1: Chao.
0: Venga, pues vámonos con todos los besos que se vamos a dedicar también a él y a todo el equipo de Torrubia. Y también a nuestra querida Loli. ¡Loli! Que parece que el fin de semana con Puente Largo.

0: canción tan bonita, me encanta. Me canso, es de esas que no te cansas de escuchar, Y los rebujitos y más aquí con la comparsa de Cádiz, que aportan ese toque diferente, ¿verdad? Al tema. Pero es que... Ahí estaban los rebujitos con todos los besos que te repartiríamos a ti y a ti y a ti. Y a Loli, claro. Venga, saludamos también a Manuel.
1: Buenos días.
0: Hola, Úrsula. Manuel.
1: ¿Qué pasó?
0: Pues no pasa nada, que ya vamos justos de
1: aquí
0: tiempo.
1: Estamos
0: como siempre,
1: ya de viernes, de wiki.
0: ¡Ole!
1: Hoy es un día especial. Hombre, hoy es el cumple de la niña.
0: No me digas.
1: Que cumple 6 añitos.
0: Oh.
1: Ponle la canción de la morocha.
0: Ay, la morocha.
1: Que a ella le gusta mucho la morocha. Hoy el saludo es especial aquí para ella.
0: Hombre, pues para ella, claro que
1: a
0: sí.
1: Ver.
0: Hombre, faltaría más.
1: Venga, vamos para adelante.
0: Y nosotros a trabajar, di que sí, muy bien pensado.
2: Camisa transpirada de Elena Mojada.
0: Qué buenos días, Úrsula, soy Antonio. Me gustaría escuchar la canción de ustedes, de Juan Magán y Mala Rodríguez. Un saludo y que pases un buen fin de semana y un puente. Si puedes, a partir de las 9:30. Pues en un ratito, más audios. Venga, escuchamos también por aquí a ella.
3: Buenos días,
0: Alicia.
3: Úrsula, ¿qué tal?
0: Hola,
3: ¿cómo
0: guapa
3: va la mañana?
0: Pues mira,
3: por
0: aquí,
3: por Barcelona, solecito y algo, de algo fresquito, ¿eh?
0: Sí,
3: pero
0: aquí
3: está
0: también
3: todo
0: está
3: despejado y súper bien, así da gusto.
0: Muy bien.
3: Pues nada, mi petición de hoy, viernes, va a ser una que me gusta de. Una versión que tiene que han hecho de Rosalía, Afro House,
0: ¿sí?
3: Y ahora te la enviaré. Venga, un
0: venga,
3: besito guapa
0: tiempo,
3: y que tengas
0: Alicia
3: un feliz día para ti y para todos los que escuchan la radio.
0: Ole tú, venga, vamos a escuchar a Alonso.
4: Buenos
0: también.
4: Buenos días, Úrsula.
0: Alonso, hoy,
4: ya estamos,
0: hoy,
4: ya
0: llevo
4: el viernes.
0: Que no te lo puedo poner, ¿eh?
4: Esta
0: no sé
4: mañana
0: qué
4: nos va a dedicar una cancioncilla a la cuadrilla de los pestugadores.
0: Si es que voy un poco mal de
4: quiero
0: tiempo.
4: Quiero que nos pongas una...
0: A ver.
4: De Juan de la Vara, una
0: ay
4: rosa contemplaba. Pa dedicársela a mi cuñado Luis, a mi primo Bartolo y a su hijo Tony.
0: Vale.
4: Venga, ponnos la chula. 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
0: hoy, hoy, hoy, hoy, que me, que voy justa. Ay, ay, que no me da.

Look Right de M. Esas canciones de verano. Esta no sé si era de verano o de invierno, de otoño, de primavera. Pero aquí está Juan de la Vara recordando a Carmen Amaya con A una rosa contemplaba.

0: esa guitarra de Juan de la Vara. Venga, vamos a ir nombrando a toda la gente que está por las redes sociales y nos vamos a ir casi despidiendo de ti. Saludando a Nines, buenos días. Si me da tiempo, ponértela un poquito. Alicia, Eva, no sé qué más, Ángel Cañadilla, saludos también para él. La Escudero, Eladio Quintanar, Piedad Ortega, buenos días a Teo, Antonio Almendros, buenos días a Inma Marín, a Supermar, a Juan Emilio, María del Mar también, a Vendaño, a Rosa María, Charo Izquierdo, Pepe, Maribel, Emilia, Maite.
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0: Ramón, Carmen.

Pues también está Piedad, Ortega, Luis Hidalgo, María Luisa Sánchez, Julio Martínez. Nos está relajando este Afro House, ¿eh, Alicia? Marimar, Juana Núñez, Juana, Juan Jiménez, Josefa Vargas y José Ramón Canaleja.

vamos, nos despedimos recordándote que el 12 de octubre, el lunes, es festivo. Hombre, festivísimo. Diría yo que es el día más importante que tenemos al año, ¿eh? La fiesta nacional de España, el Día de la Hispanidad, como se conoce, que conmemora la llegada de Cristóbal Colón al continente americano. 12 de octubre de 1492. Esa fiesta importantísima para todos nosotros los españoles. Pues nos despedimos deseándote que tengas un buen puente, un buen fin de semana, que lo disfrutes mucho también. Felicidades a todas las pilares y a toda la gente que tiene que ver con los cuerpos y fuerzas de seguridad del Estado, especialmente los guardias civiles. Disfrutar mucho de vuestros días, de estos días de paz, de tranquilidad, de ocio, de familia, de amigos y tiempo libre. Y nosotros volveremos el martes 13. Martes 13 de octubre. Martes 13 encima, ¿eh? Después del puente. No lo sé cómo estaremos. Venga, nos vamos con usted. Canción que teníamos por aquí prevista para toda

0: ¿qué tal? ¿Cómo estáis? Muy buenos días a todos y a todas. Bienvenidos, bienvenidas un día más a este magazine matinal, a este Buenos Días La Mancha. Ya lo sabes, hoy es viernes, por fin viernes 9 de octubre. Hoy es el Día de la Comunidad Valenciana, así que si hay valencianos por ahí escuchándonos, felicidades. 10:15 de la mañana. Ya sabes que estaré por aquí contigo hasta las 2 del mediodía haciéndote compañía, y para que tú me la hagas a mí, pues necesitas saber nuestros teléfonos de contacto, el 622 22 55 29 o el 925 20 91 90. Ya sabes que también puedes llamarme y hablar conmigo. Rápidamente te cuento cuáles son esos actos que tienen hoy nuestros representantes castellano-manchegos.
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0: Venga, pues para este viernes el director general de Recursos Humanos y Transformación del SESCAM, Íñigo Cortázar, asistirá a la inauguración del Congreso de Investigación en Enfermería y Fisioterapia. A las 10 de la mañana la consejera de Bienestar Social, Bárbara García Torijano, informará sobre la segunda estrategia con la pobreza y la desigualdad social de Castilla-La Mancha aprobada por el Congreso de Gobierno. A las 10 de la mañana, a la misma hora, la viceconsejera de Cultura y Deportes, Carmen Teresa Olmedo, visitará en Fuencaliente, la provincia de Ciudad Real, con motivo del Día del Arte Rupestre. A las 10:30, el director gerente del SESCAM, Alberto Jara,

0: asistirá a la presentación de la nueva imagen corporativa del Hospital Nacional de Parapléjicos. A las 12 de la mañana, el vicepresidente segundo del Gobierno de Castilla-La Mancha, José Manuel Caballero, visitará la parroquia de Santa María la Mayor de Alcázar de San Juan con motivo de su centenario. A la misma hora, la consejera de Igualdad, Sara Simón, visitará la nueva muestra Mujeres en el Arte 2026 del Instituto de la Mujer. Y ya por la tarde, el consejero de Educación, Cultura y Deportes, Amador Pastor, asistirá a la gala de la Supercopa de España de Baloncesto en silla de ruedas. Esto será en el Teatro Auditorio José Luis Perales de Cuenca. Y por último, pero no menos importante, a las 8:15 de la tarde, el vicepresidente segundo del Gobierno de Castilla-La Mancha, José Manuel Caballero, asistirá también al partido entre el balonmano Caserío Ciudad Real y el balonmano Grayoners. Esto es todo lo que podemos contarte hoy sobre esa agenda de actos del Gobierno de Castilla-La Mancha, sobre los planes que tienen nuestros representantes para este viernes. Y vamos a irnos ahora mismo a hablar con los compis de la DGT para ver cuáles son las novedades en las carreteras de nuestra región.
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0: Venga, pues ahora sí nos vamos hasta la DGT. Allí se encuentra Alejandro Martín. Buenos días.
1: ¿Qué tal? Muy buenos días. Pues hasta ahora mucha precaución. Van a encontrar dificultades en la provincia de Albacete, en la 31, a la altura de Bonete, en dirección a Albacete capital. También en Cuenca, en la carretera 3, a su paso por La Almarcha, y también en Villarrubio, todo ello en dirección a Tarancón o en sentido a la Comunidad de Madrid. Al igual, se van a circular en Toledo, en la 5, a la altura de Palmojado y Calipofado, todo ello también en sentido a la capital madrileña.
0: Gracias, Alejandro. Que tengas un buen fin de semana y un buen puente.
1: Gracias.
0: Hasta luego. Adiós. Bueno, pues esas eran las recomendaciones que Alejandro Martín, nuestro compañero, nos daba hoy desde la DGT, para tener precaución, sobre todo en este... en estas salidas que van a efectuarse nada dentro de unas horas cuando la gente salga del trabajo. Porque sí, efectivamente, estamos de puente prácticamente, estamos rozándolo ahí con los dedos. Porque sí, es el Día de la Hispanidad el próximo lunes 12 de octubre. Nos vamos a la publi, te dejamos con música.

0: 10:33 minutos de este viernes 9 de octubre. Volvemos de la mano de Cepeda y nos vamos hasta WhatsApp con audio.
1: Buenos días, Úrsula.
0: Hola.
1: Buenos días a todos. Soy Metralita aquí. Hace mucho tiempo que no llamo, pero soy fiel, siempre os escucho. Ponme por ahí una de Opus, por ejemplo, ¿vale?
0: Venga, de Opus.
1: Muchas gracias. Va, buen puente.
0: Saludos. Igualmente, Metralleta.

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1: Vamos, que nos vamos con la predicción de los cielos para hoy, aquí en Castilla-La Mancha, este 9 de octubre, viernes. Poco nuboso despejado con algunas nubes bajas por la mañana en Guadalajara. Las temperaturas en ligero descenso, más acusado el de las mínimas, excepto en un ascenso ligero de las máximas en el tercio nororiental. Heladas débiles en cumbres del sistema central y viento flojo variable con predominio del nordeste. También vamos a contarte cuáles son las temperaturas para hoy. Albacete con una mínima de 7 grados, una máxima de 20. Ciudad Real exactamente igual, 7 de mínima, 20 de máxima. Cuenca con una mínima de 7 grados, una máxima de 21. Guadalajara 8, 21 grados de máxima. Y Toledo exactamente igual que Guadalajara, 8 grados de mínima y 21 graditos de máxima. Ya se va notando, ¿eh? Se van notando que los días son más fríos y que el sol pues calienta menos, ¿eh? Venga, nos van llegando más peticiones a ese 622-22-55-29, a nuestro WhatsApp. Ahí tenemos la que nos hacía hoy Katy, aprendiz.

poderosísima esta canción de Malú que acabas de escuchar. Con ella nos marchamos hasta Tarancón, porque ahí tenemos esperándonos ya a María José. Que hoy le apetece escuchar algo de Merche.

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Así suenan estas burbujas del jacuzzi con la que le damos a José los buenos días y vamos a volver a marcharnos a WhatsApp porque tenemos ahí aún más peticiones que nos piden, como esta. Ella es Bonnie Tyler, con este eclipse total. Es la petición que nos hacía hoy Teo.

Oye, que me encantaría dejar esta canción entera, pero es que dura una eternidad. Y tenemos muchas, muchísimas peticiones. Mira, el Chapador Solitario también nos da los buenos días. Quería dedicar una canción de Paco Candela a mis compis, Oscarín, el Llanerito y en especial al señor Rodillas de Acero, que se nos va de vacaciones. Oye, pues eso está muy bien, hay que descansar también. Así que claro que sí, le ponemos a estos chicos canción de Paco Candela.

animadas me pedís para ser viernes. Volvemos de nuevo a ese 622 22 55 29. Tenemos ahí la petición que nos hacía hoy Carlos. Así que le damos los buenos días a él y a sus compañeros también.

con este sí que has acertado, ¿eh? Este es el primer tema de Linkin Park que me pides. Y me ha gustado, ¿eh? Reconozco que me ha gustado. Antes de irnos a contarte cositas sobre el campo aquí en Castilla-La Mancha, vamos a hacer parada en Santander, que tenemos canción para Azul, Rosalía.

0: Malamente.
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2: Venga, pues hoy en Clave de Campo y gracias a Viveros Mariver te hablamos de cómo los cultivos

0: Los manchegos y también el regadío de aguas subterráneas pues se han convertido en interés para el gobierno de Cataluña. La delegación del Departamento de Agricultura, Ganadería y Pesca y Alimentación del Gobierno de Cataluña ha visitado diversas fincas de cultivos de La Mancha, interesándose por los regadíos de aguas subterráneas en una expedición coordinada por la Comunidad de Usuarios de Aguas Subterráneas Mancha Occidental 2. Los representantes y técnicos del gobierno catalán han recorrido cultivos de pistacho y viña en las fincas de los Berrecuos, de la empresa Pistacha Natura, en el término municipal de Alcázar de San Juan, y Frutica de Cobo Serrano, abogado, responsabilidad social medioambiental, que cuenta con varias parcelas seleccionadas para el proyecto europeo de fertilización y el distintivo de la Unión Europea de Finca Life. La jornada por tierras de la provincia de Ciudad Real concluía en la sede de Tomelloso de La Mancha Occidental 2, donde ahondaron en las actividades de estas cuas. El objetivo principal de estas visitas era conocer el proceso de constitución y posterior funcionamiento de las comunidades de usuarios de aguas subterráneas, así como los principales cultivos de la zona. La Comunidad de Usuarios de Aguas Subterráneas de la Mesa Mancha Occidental 2 es una entidad pública de gestión que cuenta con más de 90.000 hectáreas de regadío y unos 9.000 usuarios de municipios de las provincias de Albacete, Ciudad Real, Cuenca y Toledo. Así que esto es lo que te contamos hoy aquí en Clave de Campo. Bueno, y una vez habiéndote contado esto, menos mal que tenemos por aquí a Loli, que está pensando ella en el viernes y en el fin de semana y nos pide hoy temazo, claro que sí.
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0: saludos de este viernes 9 de octubre. 10 y 30 minutos si estás en las Islas Canarias. Oye, claro, tú también puedes contarme qué haces. Puedes hacerlo a través del 622 22 55 29. Y además puedes pedirme canción, como ha hecho Antonio.
1: Buenos días, María y Carla.
0: Hoy solo Carla,
1: hoy
0: Antonio.
1: Hoy vamos a pedir aquí un temita del Fari. La de Paloma que pierde el vuelo.
0: Venga.
1: Por aquí para los compañeros que nos tienen a Lojitas y a mí aquí desterrados. Nos dejan todo lo peor. Todo lo peor de la construcción que hay, aquí nos lo dejan a nosotros.
0: Oye,
1: y
0: pues eso no es
1: como
0: así.
1: Señorito. Esto se va a acabar. Esto no es plan. Bueno, le vas a dedicar la cancioncita aquí al hombrito sevillano, que es el agraciado de la hormigonera. También para el Rualín, rodillas reforzadas, está hecho un crack.
0: Las tiene de acero,
1: ¿cómo vamos a dejar a don Josué el encargado? Que los tiene ahí enfilados a los dos. Venga, aquí de parte del llanerito, un fuerte abrazo y a pasar buena mañana.
0: Venga, ánimo, chicos, que ya viene el fin de...

0: que tenemos un montón de WhatsApp al 622-22-55-29. Tenemos muchas peticiones. Así que tranquilos y con calma porque van a sonar todas. Mira, tenemos por aquí a Alonso, a Juan, a Luis. A los chicos de Membrilla también los tenemos por aquí. Vosotros tranquilos que todo lo que pidáis va a sonar. Eso os lo garantizo yo, claro que sí. Vamos a irnos ahora con otro Antonio, que lo tenemos por aquí. Buenos días.
1: Buenos días, Carla, soy Antonio y me gustaría escuchar una canción de Mónica Naranjo, de sus principios.
0: Venga.
1: Me parece que se titula Sube y vuela.
0: Casi. El amor, Carla, coloca.
1: Venga, un saludo y ha pasado buen fin de semana y buen puente. Venga, hasta luego.
0: Igualmente, Antonio, buen puente. Esto se llama El amor coloca, pero es la canción que tú me pides, ya verás.

0: eso no vaya a ser. Él es Pablo Alborán, sonando a las 12 menos cuarto. De este 9 de octubre, viernes. Vamos a irnos a darle los buenos días a Luis.
1: Buenos días, Carla.
0: Hola.
1: Vamos, que ya estamos en fin de...
0: Ya es wiki, ahora sí que sí.
1: Aquí con alegría. Ahora cuando tú ya puedas te pones la de camarón y parrita. Yo no soy de este mundo.
0: Venga, eso está hecho, claro que sí.
1: Le ha gustado al jefe de la aceituna y al encargado. Le ha dicho que te la pida. Digo, va, no te preocupes, la pido yo. Venga, apañá. A pasar buen día. Hasta el lunes.
0: Hasta el martes, que el lunes, Luis, no estamos, ¿eh? Que es puente.

maravillosísima canción que estás escuchando ahora mismo. Es, por supuesto, lo que nos pedían hoy los chicos del taller de la melonada desde Membrilla.

esta canción además vamos a aprovechar para despedir conexión con el resto de emisoras. Ya sabes que nos quedaremos por aquí contigo hasta las 2 del mediodía haciendo Comarca juntos. Y es que además a la vuelta vamos a desplazarnos un día más hasta Tarancón porque tenemos entrevista. Allí está Úrsula Pérez. ¿Preparada? No, preparadísima para hablar con los chicos de Big Mac. Yo te recomiendo que no te muevas de ahí, que subas el dial, porque aún nos quedan momentos contigo.

0: En Carrascosa del Campo hay 13 grados, un poquito de frío.
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En Carrascosa del Campo, el termómetro marca 14 grados. 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

En Carrascosa del Campo hay 16 grados. 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

Muy buenos días, familia. Bienvenidos a un nuevo espacio en La Movida. Como siempre te digo, ponte cómodo, sube el volumen de los altavoces y acompáñanos en esta mañana llena de buena compañía y música. Y abrimos esta edición cumpliendo dos peticiones muy especiales de nuestra gente. La primera nos la envía nuestro amigo José García, que la dedica especialmente para todos los moviders y para todos los oyentes de Onda Musical de Yecla. Nos vamos a finales de los 80 con una pieza muy divertida y poco conocida del pop español que la banda madrileña compuso casi de casualidad en sus inicios. El toque festivo de Modestia Aparte con Chirimoya. Y sin pausa nos vamos a la segunda petición de la mañana. Nos la manda Beatriz Puche, la limpiadora, a quien mandamos un abrazo gigante y las gracias por estar siempre ahí a nuestro lado. Nos vamos al año 2000 con este clásico de la música de baile y las fiestas veraniegas que puso a saltar a todo el planeta, la potencia de King África con Bomba. Soy Marco Sevilla, ponte a tono que la música ya suena en La Movida. Bienvenido.

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1: ¡Cállate! ¡No! ¡Es que no encuentro la chirimoya!
3: ¡Oye, dónde
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Seguimos aquí en La Movida con un momento lleno de cariño dedicado a una familia muy especial. Nos escribe nuestra oyente María Jesús desde Elche y nos manda dos felicitaciones gigantes. La primera es para su nieto Alejandro, que el lunes sopló 15 velas. Para él le vamos a poner este tema de 2024 del músico madrileño. Un himno lleno de vitalidad que nos invita a disfrutar cada instante como si fuese único. La energía de Dani Martín con el último día de nuestras vidas. Y la fiesta familiar continúa en casa porque este jueves también cumple años su hija Sofía. Para ella va la segunda dedicatoria con este éxito del pop actual. Una composición pegadiza que celebra la autenticidad y el talento de las mujeres de hoy. El encanto de Aitana con La Chica Perfecta. Soy Marco Sevilla, os envío felicidades a los dos y seguir disfrutando con La Movida.

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Y con otras dos joyas vamos a llegar al Ecuador de esta edición en La Movida. En primer lugar, vamos a recordar una voz legendaria que esta misma semana cumpliría 43 años. Nos vamos a 2006 con la canción que la catapultó al éxito mundial. Un tema de soul icónico en el que la artista británica convirtió sus vivencias más difíciles en arte puro. El talento inigualable de Amy Winehouse con Rehab. Y nos venimos al 1987 con uno de los momentos cumbre del pop en español. La banda madrileña se inspiró en los versos del poeta Antonio Machado y compuso esta joya de poesía y melancolía que hoy es un clásico absoluto. La elegancia de Gabinete Caligari con Camino a Soria. Sigue aquí a nuestro lado en La Movida, seguimos poniéndote los temas del recuerdo que más te gustan.

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3: Damos pistoletazo de salida a la segunda media hora aquí en La Movida. Y lo hacemos bajando las pulsaciones con dos baladas gigantes que te van a poner la piel de gallina. Nos vamos primero al 1986 con una de las composiciones más famosas de la banda sueca. ¿Sabías que la escribieron al piano a comienzo de los 80 y la mantuvieron guardada años hasta que decidieron incluirla en su disco más famoso? Esto es una joya llena de emotividad y potencia vocal. Hablamos de la magia de Europe con Kerry. Y nos venimos a 2003 con una pieza inolvidable del rock melódico. La vocalista estadounidense la compuso cuando tenía tan solo 17 años. Logró una balada a piano y cuerdas que conquistó el mundo con su belleza. La voz inconfundible de Evanescence con My Immortal. Soy Marco Sevilla y la emoción continúa a tu lado en La Movida.

La verdad que es un temazo. Tengo ahora mismo los pelos, pero como chinchetas. Increíble. Evanescence y su My Immortal. ¿Y qué te parece si después de haber bajado estas pulsaciones volvemos a subir la intensidad en la movida? ¿Te hace? ¿Eh? Venga, vamos a ello. Nos vamos al 1996 con una de las reinas indiscutibles de las pistas de baile en Europa. ¿Sabías que la vocalista italiana ya contaba con una formación de canto clásico antes de convertirse en el icono de la música electrónica de los 90? Un éxito contundente que alcanzó el número uno en multitud de países. La voz de Alexia con Number One. Y después nos vamos al 88 con un clásico festivo con mensaje. El músico guyanés combinó los ritmos caribeños con una letra de protesta social que hizo cantar y bailar a todo el mundo. La vitalidad de Eddie Grant con Jimmy Hop, Johanna. La fiesta no para aquí en la movida. ¡No te vayas!

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1: Y así como el que no quiere la cosa, llegamos al final de esta edición aquí en La Movida. Ha sido un auténtico placer compartir esta mañana contigo y nos vamos a despedir hasta la próxima cita con dos éxitos femeninos llenos de mucha luz. Nos vamos primero a 2015 con un tema de pop contagioso. ¿Sabías que la vocalista británica compuso este sencillo en Los Ángeles junto al famoso productor Max Martin en solo unos minutos tras una improvisación en el estudio? La gente pensó que hablaba de su ex Ed Sheeran, aunque ella siempre defendió que era pura ficción. La personalidad de Ellie Goulding con On My Mind. Y ponemos el broche de oro con un hito del 98. ¿Sabías que la artista estaba tan entusiasmada cuando escuchó la maqueta por primera vez en su coche que tuvo que aparcar a un lado de la autovía para escucharla de nuevo en bucle? Esa alegría contagiosa convirtió el tema en un éxito mundial, el encanto de Faith Hill con This Kiss. Familia, muchísimas gracias por estar ahí siempre. Soy Marco Sevilla, nos escuchamos en la siguiente edición de La Movida. ¡Que la música os acompañe! ¡Chao, chao!

0: 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Y son las 3 de la tarde.
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Carrascosa del Campo hay 18 grados. 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

0: En Carrascosa del Campo hay 19 grados. 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

0: En Carrascosa del Campo hay 19 grados. 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

En Carrascosa del Campo hay 19 grados. 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

0: En Carrascosa del Campo hay 19 grados. 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

En Carrascosa del Campo hay 19 grados. 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

0: En Carrascosa del Campo hay 19 grados. 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

0: En Carrascosa del Campo hay 17 grados.
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0: Hay 15 grados, que fresquiviris.
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0: En Carrascosa del Campo hay 15 grados, que fresquibiris.
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0: 13 interesadas respondieron a esta encuesta, de las cuales una no sabe, no contesta. Y en las otras 12, división, como veréis, se me puso en contra la mitad, es decir, 6.
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0: O menor, otras 6, francamente, a favor.

jardinero, por si te interesa, pon que estáis a la paja, solo que la suya es mucho menos familiar.

0: En Carrascosa del Campo, el termómetro marca 14 grados. 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

En Carrascosa del Campo el termómetro marca 12 grados. 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

0: Gracias.
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0: En Carrascosa del Campo hay 13 grados, un poquito de frío.
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En Carrascosa del Campo el termómetro marca 12 grados. 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

0: En Carrascosa del Campo hay 11 grados.
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1: En Carrascosa del Campo hay 10 grados. 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

0: 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Y son las 12 de la noche.
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0: En Carrascosa del Campo hay 11 grados.
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0: En Carrascosa del Campo hay 11 grados.
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0: En Carrascosa del Campo hay 11 grados.
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0: Escuchas Campos FM de Carrascosa del Campo y son las 2 de la madrugada.
1: En Carrascosa del Campo hay 10 grados.